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1: Un solo societe de gracia y misericordia. 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
1: La felicidad de un matrimonio es tener un hijo. Y la mayoría de ellos desearían que fuera varón.

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No sé, pero qué. 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
4: En homenaje al Caballo Ventura, de parte de Aguacate, con respeto y cariño. Y esta vaina dice así.

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3: 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Vamos a ver.

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0: original. La mujer se fue al baño y comenzó a entregarse la rarira, rira, rira. Entonces el marido le dijo: oye, ¿por qué tú te tienes la rarira, rira, rira? Y ella le dijo: coño, tengo que entregármelo porque es que me comen. Hey, mañana,
1: o a Marco o a Mari Torpedo, que se va.

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0: Que ve, lo vamos a picar para cachivo. Sí.
1: Termina la llamada ahí. Aplauso para Lupe Valerio, viejo, por acá, señores.
0: Pero ven acá, pero a mí me hicieron aplauso, que yo llegué porque
2: oh,
0: a mí
2: sí,
0: me
1: hicieron aplauso. Sí, un abrazo. ¿Qué es lo que es? Eso es cuánto bate ahí, espérate.
3: Sí, ajá.
1: ¿Y dónde está la foto? La cámara de foto.
0: Los dos bonitillos que la cogió, mírenlo ahí junto.
4: Yo estoy loco, voy para allá.
0: Los dos lindones. El ojito verde, el hombre cabrero ese. El viejito, el viejito.
5: Oiga, ese es viejito.com. Para que no lo sepa, encanta, socio de la página de Canales Sin Fuego.
1: Vale, ven acá. Tiene una foto. ¿Quién va a tirar una foto de esta vaina?
0: Hasta el dinero.
1: ¿Qué me ha hecho para acá para ven? Tira así de frente para no caer boca abajo.
0: ¿A boca abajo?
1: No, esta vaina.
0: ¿Cómo que a boca abajo?
2: El ombligo para abajo.
1: Porque se ven quienes me ven ahí también, Ramírez. Una
0: feo viejo.
6: Qué
0: maldita
6: reunión.
0: Pásame
6: esa vaina,
0: Francis. El video, compadre, ahorita. Américo, tengo la cámara. ¿Qué hay ahí, compadre?
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0: Saludos, República Dominicana. Buenas tardes y bienvenido una vez más, como cada sábado, a este maravilloso programa que se transmite, es de 5 a 6, pero hoy lo estamos haciendo de 6 a 7 debido a un problema ahí. Energía eléctrica, ¿verdad que sí, Amaury Ventura?
1: Sí, señor.
0: Otro problemita. Y entonces, nada, ya estamos aquí para llevarle lo mejor, la alegría que le ofrece este programa Noti Bachata cada sábado. Me estaban llamando, ¿qué era? ¿Qué pasaba? Buscando la emisora. Pero sí hubo problema técnico y así sucesivamente. Le damos la bienvenida a Amaury Ventura ahí, que
1: muy
0: está
1: bien
0: sentadito ahí.
1: Sí, señor, frente a la cámara.
0: Para saludar a las personas que siguen este programa Noti Bachata.
1: Saludos, buenas tardes, República Dominicana, buenas tardes, el mundo que nos escuchan a través de nuestra emisora bravísimafm.net, La Devoradora. Juan José Liriano y este servidor, Amaury Ventura, tenemos el honor de presentar una vez más su programa Noti Bachata en este lindo sábado caluroso, 12 del mes de septiembre, año 2026. Sábado, fin de semana, para que usted comience desde ya a gozar con nosotros una hora completita de la mejor música, la información, la noticia que usted debe de saber, a cargo de nuestro comentarista y analista político, Juan José Liriano. Buenas tardes, bienvenidos. Juan José Liriano, adelante.
0: Así es, Amaury Ventura, y llegamos a nombre
1: 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Adelante, señor Liriano.
0: Así mismo es, Amaury Ventura, y la gente, yo sé que está por escuchar música, pero vamos a decirles algunas informaciones que han ocurrido durante estas semanas en el país, República Dominicana. Amaury Ventura.
1: Adelante, señor.
0: La DGC cumplió su 29 aniversario ahora, esta semana ahí.
1: 29 años.
0: Es mucho, ¿verdad? Ya hay bastante tiempo pasado, ¿verdad que sí?
1: Sí.
0: Y nada, hay mucha propuesta de parte de Idintran, ¿verdad? Idintran,
1: sí.
0: El nuevo director, realmente muchos no creen en él porque no está capacitado, pero ya comenzó con muchas propuestas que la va a ejecutar y modernizar lo que es el tránsito y controlarlo un poco. Entonces, en esas actividades, ahí tuvo el nuevo general de la policía, que es Ernesto
1: García Rodríguez.
0: Sí, estuvo ahí. Entonces, hay mucho plan, hay mucho proyecto. Ahora, la multa va a ser a nivel de otros países desarrollados a través de cámara. Y también otra propuesta es la vigilancia a través de drones para así monitorear lo que es el tránsito y el comportamiento de la ciudadanía, que está malísimo, ¿verdad?
1: Bastante mal.
0: La gente anda de una manera y por eso es que están ocurriendo muchos accidentes, ¿verdad que sí?
1: Sí, señor, sí. Tiene toda la razón.
0: Entonces, eso es lo que pasa. Vamos a seguir hablando.
1: Estoy muy de acuerdo.
0: De transcurso del programa. Pero que usted llega a una posición, a Mauri Ventura, usted puede hasta administrar el hospital José María Cabral y Bar, cualquier hospital.
1: Sí.
0: Y si usted tiene buena intención y buenas estrategias,
1: buena gerencia,
0: hay que asesorarse.
1: Sí. No necesariamente la persona tiene que ser médico.
0: Exactamente.
1: Pero si tiene buena gerencia, señor Liriano, puede así desempeñar un buen papel.
0: Así mismo es.
1: Entiendo yo.
0: Claro que
1: ahora,
0: sí.
1: Ahora usted me corrige si estoy equivocado.
0: Así como estamos hablando.
1: Sí, señor.
0: Entonces, todo es quererlo hacer bien.
1: Todo es cuestión de voluntad.
0: Cuestión de voluntad.
1: Así es.
0: A Mauri Ventura.
1: Sí, señor, estoy en vivo.
0: Los que están un poco jodón ahí son los empresarios de aquí, dominicanos.
1: Sí.
0: Parece ser que los chinos lo están sacando. Afirman comercio chino desplaza a comerciante dominicano.
1: Sí.
0: Exactamente.
1: O sea, lo están desplazando.
0: Lo están desplazando.
1: A los dominicanos. A los comerciantes dominicanos.
0: Hay queja de los comerciantes.
1: Bueno, con razón, Liriano.
0: Incluso para eso va a haber un encuentro y hasta un paro. Va a haber un paro con relación a los comerciantes dominicanos por unas cuantas horas. Porque la verdad, si usted anda por la calle, a Mauri Ventura de la ciudad de Santiago, ¿qué es lo que usted ve?
1: Muchos negocios de chinos.
0: Muchos negocios de chinos, exactamente.
1: Sí.
0: A Mauri Ventura, ayer se cumplió 25 años de esa tragedia que ocurrió allá en Estados Unidos.
1: Ah, muy
0: con
1: bien.
0: Con relación a la...
1: A la torre gemela.
0: Exactamente.
1: Las torres gemelas.
0: Sí, eso paralizó el mundo.
1: Ay, sí, sí.
0: Totalmente. Pero ya ha pasado ese tiempo y todo ya ha vuelto a lo que es la normalidad.
1: Correcto. Pues
0: entonces, a Mauri Ventura, vámonos con música.
1: Sí,
0: vamos,
1: señor.
0: Vamos a alegrar el...
1: Alegrar el ambiente.
0: ¿Verdad? Exactamente.
1: Así es. Noti Bachata en vivo en este sábado 12 del mes de septiembre. BravísimaFM.net, la devoradora.
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0: A Mauri Ventura, vamos a iniciar con ese gran artista que va a sonar a continuación. Un artista que canta con sentimiento y que llega a los corazones del pueblo dominicano.
1: Las princesas están contentas en este momento porque va a cantar su príncipe Frank Reyes. El tema se llama Te vi con él.

0: El príncipe. Le gusta Miguelo Otañez. Gracias, Miguelo, por escuchar bravisimafm.net, la devoradora. El tema se llama Te vi con él. 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Señor Liriano, adelante.
1: Así mismo es, a Mauri Ventura. ¿Y qué le parece si seguimos con la buena música?
0: Sí, señor.
1: Que le ofrece este maravilloso programa Noti Bachata, que se transmite
0: a través de bravisimafm.net, la devoradora. Seguimos saludando a nuestro amigo Miguelo Otañez. Gracias, Miguel.
1: Todos los amigos que están en sintonía.
0: Claro que sí.
1: Nuestro amigo Luis de Sabana Iglesia.
0: Luis Domingo.
1: ¿Verdad? Domingo, ¿verdad?
0: Sí.
1: Que apareció esta semana y está ahí en sintonía, sí, disfrutando lo que es de Noti Bachata ahí. Prepárese que ahí van a ver alguna noticia ahí.
0: Sí, señor.
1: Andan personas que se quieren entregar.
0: Ay,
1: y quieren que,
0: bueno, usted, Luis,
1: esté en sintonía.
0: Tarea para
1: con
0: usted.
1: Este programa Noti Bachata.
0: Así
1: que
0: es.
1: Sí.
0: Atento, atento, Luis, atento.
1: Pues vamos a presentar ese artista que canta lindo, ¿verdad? Y que le gusta al pueblo
0: dominicano. Y está pegado.
1: Con esas canciones bellas. Es Solo Contigo, ¿verdad que sí?
0: Se llama.
1: Qué hermoso, ¿eh? ¿Verdad que sí?
0: Así es.
1: Se llama.
0: Este artista se llama Romeo Santos.
1: Un artista que canta bello, ¿verdad? Y que le gusta especialmente a las damas, ¿verdad?
0: Correcto.
1: Le gusta la canción y dice
0: a las chicas
1: algunas, ¿verdad que sí?
0: Así es.
1: Exacto. Entonces, solo contigo vivo feliz, ¿verdad que
0: solo sí? Conmigo.
1: Conmigo, ¿verdad?
0: Correcto. Así es. Adelante, Romeo.
2: Se

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0: Romeo Santos, solo conmigo. 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Atención, Liriano, su micrófono está abierto, está encendido.
1: Así
0: para que hable.
1: Así es, a Mauri Ventura. Como saludo para ese gran amigo, compañero, Guillermo Pérez. Guillermo Pérez, ¿verdad que sí?
0: Sí,
1: Guillermo,
0: señor. Ruta Deportiva.
1: Es verdad que sí, que se transmite ahorita, ¿verdad que
0: por
1: sí?
0: Por esta emisora.
1: Exactamente, sí, sí, sí.
0: Sí.
1: Entonces, estamos en contacto con él, que ya viene de camino, ¿verdad que sí? Recuerde que estamos a esta hora por algunos problemitas técnicos ahí, ¿verdad que sí, Amaury Ventura?
0: Correcto, pero ya estamos en el aire.
1: Exactamente, sí. Vamos con usted.
0: Sí, señor. 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

0: Vamos a presentar este artista que va a sonar a continuación. Saludo para todos esos amigos que están en sintonía. Guillermo, Miguel, Elvis, Liriano, Gracia. Allá en Sabana Iglesia, nuestro amigo está Luis.
1: Luis Díaz.
0: Díaz también. Pues seguimos con este artista que viene a continuación, una estrella que está llegando a los escenarios.
1: El villano de la bachata en tarima se llama A Nadie Le Importa.
2: Fiordalisa, por favor.
3: Soy yo. Lo siento, no puedo hablar ahora. Mi padre está en la casa.
2: Hasta

0: baja en la B. Seguimos con este programa Noti Bachata, que se transmite por la bravísima, tremenda, bravísima FM. Hemos tenido algunos inconvenientes con los equipos, la emisora, pero estamos aquí, seguimos disfrutando,
1: seguimos
0: de este maravilloso programa y seguimos en el aire. Cuando en vivo las cosas son así, ¿verdad?
1: Así es, cualquier cosa puede suceder.

0: Nuestro amigo Joselito Sosa, si me dejas ahora.
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0: 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Si me dejas ahora, seré el hombre más feliz de la tierra. Juan José Liriano, adelante. Liriano se fue. Ay, se fue Liriano. Sí, atención, sí. Liriano. Hey. Ah, está por acá nuestro amigo Liriano. Pensé que usted se había marchado.
2: No.
0: Ah, muy bien.
2: No, estamos por aquí.
0: En bravisimafm.net, la demora. Amado
2: Ventura, y correcto. Casi no, nos vamos casi.
0: Sí.
2: Algunos problemitas, pero ya vamos a darles algunas informaciones que han ocurrido.
0: Sí.
2: A Mauri Ventura.
0: Adelante.
2: ¿Acaso usted le han echado, a usted le han echado la dormilona?
0: Ay, no, Dios me libre. Ay, no, Liriano.
2: Así
0: ni quiera
2: es
0: Dios.
2: A Mauri Ventura, que están poniendo a dormir a muchos hombres.
0: Ay, atención, hombres.
2: Hace 12 cuídense. O 3 semanas, a Mauri Ventura.
0: Sí.
2: Durmieron uno y le llevaron prenda.
0: Ay.
2: De todo, dinero todo, lo dejaron sin cuarto.
0: Lo dejaron quebrado. Ay, Dios mío, Mauri, ¿y qué pasó con ese señor? Estaba muy enamorado.
2: Hoy la policía.
0: Sí, ¿qué pasó, Liriano?
2: Detuvo.
0: Ajá.
2: Detuvo una.
0: Detuvo. Adelante.
2: Detuvo una banda.
0: ¿Una banda de música?
2: No, de música no.
0: Ah, ok.
2: Mujeres colombianas y hombres. Donde se dedicaban a seducir los hombres.
0: Sí.
2: Y luego ahí se lo llevaban, lo sedaban.
0: Sí.
2: Y le dejaban, y lo dejaban sin dinero.
0: Sin dinero lo dejaban.
2: Wow. Para que usted vea.
0: Le llevaban todo.
2: Tarjeta de crédito, enciendo, todo sí. Se lo llevaban.
0: Ay,
2: hombre, Guillermo Pérez, que se cuide si le echan la dormilona, Guillermo sí. Pérez ahí.
0: La dormilona, dormir se ha
2: que
0: dicho.
2: Que lo dejan dormir y cuando despierta, ningún chele, y cuando va a los bancos ya le han barrido.
0: Ay, con mi dinero, mi cartera.
2: No, eso no es la
0: burundanga.
2: Son mujeres colombianas hermosas que han seducido hombres, se lo llevan se van a las cabañas o hoteles, entonces ahí le preparan un sedante.
0: Ay, mamá.
2: Donde lo duermen y le llevan tarjeta de crédito y de todo.
0: Y hasta la ropa, y hasta la ropa.
2: Exactamente,
0: mamacita.
2: Es decir, que realmente se cuide de ahí. También hoy detuvieron otra banda.
0: ¿Otra banda?
2: Donde se dedicaban a explotar sexualmente menores de edad.
0: ¿Cómo, Liriano?
2: Menores de edad, para que usted vea cómo.
0: ¿Aquí en Santiago, eso. Liriano?
2: ¿O
0: a nivel nacional? A nivel nacional.
2: Ellos poseían una página,
0: oye,
2: a Mauri Ventura,
0: sí.
2: De íntegra y todo eso.
0: Oh.
2: Y ahí hacían su,
0: caramba,
2: su fechoría.
0: Su trabajo, no, Liriano, más sí. Respeto, su trabajo, es un ¿cómo? Trabajo profesional, científico.
2: Como usted dice.
0: Con maestría y todo, especialidad.
2: Es verdad.
0: Claro, un doctorado.
2: Ajá,
0: profesional. Adiós, profesionales en la materia, Liriano.
2: Es verdad que sí.
0: Claro, más respeto, Liriano, para esa gente.
2: Trátelo
0: de otra manera.
2: De inteligencia criminal, sí. Las autoridades avanzan la investigación de ¿cómo? Una sofisticada red dedicada, oye, a la trata de personas con fines de explotarlas sexualmente.
0: Ay, Dios mío.
2: El Ministerio Público investiga la posible captación de menores de edad a través de la cuenta de Facebook, óigase, íntegra, identifican como a Juan Bimbín.
0: Oye, Juan Bimbín.
2: Bimbín.
0: Adiós, Juan.
2: Así
0: ¿y qué pasó,
2: es,
0: Juan?
2: Ventura.
0: Pero bueno, lo identificaron.
2: Así es, señores. Señores, eso de explotar niños. Vea, y eran niños, no sí. Niñas.
0: Niños.
2: Niños. Era sí. Para hombres esa página.
0: Oh, especialmente para hombres. Esa,
2: donde abusaban con niños. Wow. Ahí, lamentablemente, con adolescentes.
0: Sí.
2: Lamentablemente.
0: Y el cabecilla de esa banda Bimbín. Se llama Juan Bimbín.
2: Exactamente.
0: Está preso, Liliano.
2: Lo detuvieron.
0: Ah, está detenido.
2: Así mismo, y wow. Se está investigando,
0: Juan?
2: Ese caso.
0: Me defraudaste, Juan.
2: Así mismo. El sí. Caso de Asua, Mauri Ventura.
0: Sí.
2: Se introducieron cinco a un en Asua,
0: sí,
2: a un Caribe Express allá, a un banco,
0: sí,
2: donde envían remesa,
0: sí,
2: ahí completamente las personas se asustaron, ellos usaron pata de cabra para romper los cristales.
0: ¿Cómo?
2: Golpearon de seguridad
0: también,
2: pero Liliano. Su fiesta no duró mucho.
0: Sí.
2: En tanto, o sea, que la policía, si se trata de banco, lugares así, resuelve de una vez.
0: De una vez, sí. Claro.
2: De una vez le quitan la vida a tres.
0: A tres delincuentes.
2: Delincuente, uno se le fue.
0: Sí.
2: Y el otro anda.
0: Anda huyendo.
2: Anda corriendo.
0: Wow, eso pasó en Asua, Liliano.
2: Eso pasó en Asua.
0: Ok.
2: Óigase lo que se dice a Mauri Ventura.
0: Sí,
2: fue
0: sí.
2: Identificado como Stalin Peñas, el sí. Niños.
0: Alias
2: oriundo, óigase, de Navarrete.
0: Oh, de Navarrete.
2: Uno de los que nosotros anunciábamos, ¿no?, que se entregara el niño, cosa que sí. Hemos mencionado mucho niños.
0: Sí, señor. Sí.
2: Era uno de los que.
0: Ah, era uno de ellos.
2: De ellos que participó ahí. Sí. Y se dice que hay más de Navarrete ahí.
0: Hay más.
2: Exacto. El niño hace.
0: ¿Y qué edad tiene el niño?
2: De 2023. Le quitó la vida a alguien y andaban en busca de él,
0: sí.
2: Y no se entregaba. Acuérdese que hablábamos de ese famoso niño.
0: Wow, pero ¿y qué edad tiene ese muchachito?
2: Ya de un niño, ya un hombrecito.
0: Ah, caramba,
2: un hombrecito.
0: Sí.
2: Entonces, nada, le digo como le decía, oriundo de Navarrete y buscado por
0: sí.
2: Hace 5 años. Entonces. Nada, esperamos, ese otro está cogido, se puede decir,
0: sí.
2: Mauri Ventura. Entonces la policía hizo grande allanamiento a Mauri Ventura,
0: okay.
2: Donde
0: en Navarrete,
2: en diferentes
0: puntos
2: de
0: lugares.
2: La ciudad de Santiago,
0: sí.
2: Donde
0: detrás de ese
2: de detrás de armas,
0: de arma de fuego,
2: de todo lo encontraron, sí. Ahí.
0: Wow.
2: Pero el caso, uno de los casos que se dio es la violencia de menores.
0: Sí.
2: En ese caso, por abuso de menores, señores, ¿qué buscan los menores así en esos negocios?
0: En esos tipos de negocios.
2: ¿Cómo,
0: claro.
2: ¿Qué es lo que está pasando ahí?
0: Sí.
2: Entonces, a Mauri Ventura.
0: Adelante.
2: Le digo a quién le echaron mano la policía.
0: ¿A quién?
2: A Willy.
0: Y a Yeo, sí. Willy y Yeo. Están presos, Liliano.
2: Exactamente.
0: ¿Y qué hicieron?
2: Entonces, por homicidio.
0: Oh, por homicidio.
2: Exacto.
0: Oh.
2: Por homicidio.
0: Ay, Willy.
2: Exactamente.
0: Willy y Yeo.
2: Y Yeo ahí.
0: Dios
2: entonces,
0: mío. Están presos, Liliano.
2: Exactamente. Entonces, amor y aventura.
0: ¿Y qué pasó,
2: esto
0: Willy?
2: Esto no anda bien,
0: no anda bien,
2: ¿verdad que no?
0: Sí. Están detenidos.
2: Exactamente.
0: Bueno,
2: entonces,
0: Willy.
2: Están pasando situaciones. ¿Qué más se nos queda? La policía busca
0: a Madrax.
2: Y Almello. Presunto actor de homicidio.
0: Oye, de homicidio.
2: De adolescente en
0: ¿cómo?
2: Pekín.
0: En Pekín, Lidia.
2: En Pekín.
0: Sí.
2: Entonces la policía busca.
0: Anda detrás de ellos.
2: Anda detrás de ellos, a Mauri Ventura.
0: Sí, no se han entregado.
2: Que vamos a decir que a Luis.
0: Sí, bueno, Luis, el presidente.
2: Haga el llamado a
0: Luis. Atención, Luis, el presidente de la Comisión Nacional de los Derechos Humanos, filial Sabana Iglesia, que se prepare, claro, para que esos jóvenes se entreguen vía a nuestro amigo Luis.
2: Exactamente.
0: ¿Verdad que sí?
2: Claro
0: que sí. Así es. Bueno, Luis tiene un trabajito, tiene una tareita, ya usted sabe. Así es.
2: Así mismo es. Entonces, Amaury Ventura, brevemente vamos a presentar la deportiva. Hemos tenido inconveniente con
0: nuestro amigo Osvaldo Díaz.
2: Exactamente. Amaury Ventura, las Águilas se está poniendo bien el equipo.
0: Las Águilas.
2: Ay, muchachos. Oh. Esta semana eligieron.
0: ¿Qué va a jugar con las Águilas?
2: Esta semana eligieron el draft.
0: Sí.
2: Y Minnesota llamaron a Grande Liga,
0: sí,
2: al jugador aguilucho Emmanuel Rodríguez. Exactamente. Ya,
0: Emmanuel Rodríguez.
2: Ya se están confirmando. Christopher Morey, ¿verdad? Ya va a iniciar con las
0: los entrenamientos
2: desde su inicio, claro que sí.
0: Sí.
2: Más tarde, Guillermo va a abundar más en el programa.
0: Sí.
2: Pero vamos a ver qué nos dice. Presente a Osvaldo, a ver qué nos tiene aquí en las deportivas.
0: Bueno, tenemos en la línea telefónica a nuestro amigo Osvaldo Díaz con las deportivas, nuestro cronista deportivo.
3: A esos grandes titanes, locutores de la comunicación, a Amaury Ventura y Juan José Liriano, amigos y colega nuestro, a esa gran también legión de seguidores que sábado trazado están con el verdadero toque de queda de 5 a 6 en la bravísima FM. Soy Osvaldo Díaz y aprovecho también la ocasión para saludar a Francisco Santo Nave de este tan escuchado programa. Osvaldo Díaz, cronista de los deportes. Inmediatamente nos vamos al boxeo internacional, donde este sábado en Las Vegas, Nevada, reina muchos entusiasmos, mucha expectativa, porque se llevará a cabo una gran pelea boxística con el norteamericano de ascendencia mexicana Ryan García y el inglés Conor Banks. El campeonato Huerta Junior de las 147 libras del Consejo Mundial de Boxeo. García con 25 ganados, 2 derrotas, 20 nocaos. Banks con 25 ganados, 1 perdido, más 14 nocaos. En cuanto al atletismo internacional, Marilady Paulino sigue haciendo historia y ayer logró el pase ya para la gran final, que sería hoy, ganando con 48.58 segundos los 400 metros plano. Verdaderamente que es un orgullo nuestro, Marilady Paulino, que 14 veces ha cronometrado menos de 49, o sea 48, y el récord mundial es de Marita Koch, alemana, que lo ha hecho 15 veces. Esperemos hoy en la gran final que la nuestra, que está en Budapest, Hungría, salga por la puerta victoriosa. Y en cuanto a la NBA se refiere, fue vetado de por vida el joven menor de edad que irrumpió en una final entre los Knicks de New York y las escuelas de San Antonio, buscando un selfie con el jugador francés de San Antonio, Victor Wembanyama. O sea que ya no puede entrar a ninguno de los partidos de la NBA.
0: Bueno,
3: seguimos ahora con el voleibol internacional, donde las recientemente las reinas del Caribe, que ganaron oro en los 25 Juegos Centroamericanos y del Caribe que se efectuaron aquí en Santo Domingo, recibieron un total de 6.300.000 pesos, 3.800.000 al equipo, más 2.500 individuales, con un total, como lo dije anteriormente, de 6.300.000. Y en cuanto a la Grandes Ligas, Rafael Devers, el nativo de República Dominicana y de Samaná, busca ser 40-40 más 100 40 dobles, 40 jonrones más 40 impulsadas. Jacob Mishorowski sigue haciendo historia en todas las grandes ligas, que es por hoy por hoy es el mejor lanzador. Es el segundo más rápido en llegar a 200 ponches, lográndolo en 129 y un tercio de entrada. Stan Kroenke, el gran inversionista, compra Los Ángeles, Los Angelinos de Anaheim, por 4,000 millones de pesos. Es el propietario de los Demon Dogs de la NBA, de Los Ángeles Rams de la NFL y de los Avalanches de Colorado del NHL, que es el hockey sobre hielo. NFL corresponde al fútbol norteamericano. Y en cuanto a la Lidón, nos vamos con la gran alineación que presentan los Leones del Escogido para la temporada que arranca el 16 de octubre, temporada 2026-2027. Ellos buscan ganar por la vez número 19 con su dirigente Ramón Santiago a la cabeza. Posible line-up de los dobles campeones de los Leones del Escogido: primer bate en la segunda base, Vidal Bruján; segundo bate, shortstop, Eric González; tercer bate, en el right field, Sócrates Brito; cuarto, como designado, Franchi Cordero; quinto, en el left field, Junior Ley; center field, Héctor Rodríguez, como sexto bate; séptimo, en la tercera base, Eguy Rosario; primera base, como octavo, Yamaico Navarro; y como noveno, Marco de la Cruz, recién adquirido de los Tigres del Cel, será el receptor que abrirá para el primer juego de los actuales campeones Leones del Escogido. Gracias. Osvaldo Díaz estuvo con todos ustedes. Reitero de nuevo el saludo a Francisco Santo Nave, amigo y colega.
2: Gracias por estar ahí, por esas informaciones deportivas, y aprovechamos y felicitamos y saludamos a Francisco Santo Nave, nuestro amigo.
0: Bueno, llegamos a la parte final del programa Noti Bachata. Exactamente. La invitación queda abierta para el próximo sábado, comenzando a las 5 de la tarde.
2: Así es, terminamos con este artista que viene a continuación, que canta lindo, bonito y que le gusta a las damas, ¿verdad? Muchas damas, ¿verdad que sí?
0: Así es. Romeo Santos, el tema Solo Conmigo. Buenas tardes.

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0: Saludos, buenas tardes, amigos deportistas de Ruta Deportiva. Bienvenidos una vez más a escuchar su espacio deportivo a través de bravisimfm.net, La Devoradora. Hoy es sábado, fin de semana. Hoy contamos a 12 del mes 9, año 2026. Guillermo Pérez, comentarista deportivo. A Mauri Ventura, voz comercial. Con nosotros, Guillermo Pérez, le damos la bienvenida. Buenas noches, Guillermo.
1: Gracias, señor Ventura. Buenas noches a todos los oyentes de Ruta Deportiva. Amor, y cuidadito, que seguimos así. Vamos a hacer programa a las 2 de la mañana.
2: Sí.
1: Sí, hay que tener cuidado con eso. Bienvenidos. Bueno, ayer se conmemoró otro aniversario de ese derrumbe de las Torres Gemelas allá en Nueva York. Una gente bastante despiadada, infames, tuvieron la cobardía de secuestrar dos aviones y derribar ambas torres. Tomó 10 años construirla y se derrumbaron en 10 segundos. Y lo peor fue que ahí murieron más de 3.000 personas. Que Dios libre a todo el mundo, a todo el planeta, de un acto, de una barbarie como esa. Ojalá que no se vuelva a repetir. Entrando de lleno en el deporte, buenas noticias. Ya debutaron los dominicanos 989 y 990 en Grandes Ligas. Josué De Paula debutó ayer con el equipo de los Dodgers de Los Ángeles. Y hoy debutó Emmanuel Rodríguez con el conjunto de Minnesota. De Paula aquí es del Escogido y Emmanuel Rodríguez es de las Águilas aquí en Lidón. Hay que decir que Emmanuel Rodríguez debutó hoy en el primer turno con un cuadrangular. Mucha emoción, mucha alegría. Busquen ese video que está por ahí de esta imagen de este joven jugador prospecto del equipo Minnesota que, dicho sea de paso, esperamos verlo aquí con las Águilas. Emmanuel Rodríguez fue una pieza muy importante en esa buena iniciativa, con ese buen inicio de todas las Águilas, la pasada temporada, que hicieron un récord de 17-3. Y luego, cuando 7 jugadores jóvenes de esos fueron parados, el equipo de las Águilas quedó fuera en el round robin. Esperamos que Emmanuel Rodríguez, los Rodríguez todos, Genao del equipo de Cleveland, entre otros, estén con las Águilas lo antes posible, porque este conjunto se está armando. De 9 jugadores que las Águilas eligieron en el pasado día, en el pasado draft, que fue hace unos días, eligieron 7 lanzadores. Siempre se ha dicho que el buen picheo, el buen picheo gana campeonatos. El buen bateo gana juegos. Buen picheo y buena defensa gana campeonatos. Y en eso se debe enfocar el equipo de las Águilas. Cualquier equipo puede ganar 2-1, 2-0 o 1-0. Pero aunque usted tenga buena ofensiva, aunque haga 7 carreras por juego, si su opuesto hace 8, el otro gana. En béisbol, lógicamente, el que anota más carreras gana el juego. O el que limita al otro a hacer carrera, también gana juego. La prevención de carrera, la buena defensa, el buen picheo. En eso se debe enfocar ese equipo de las Águilas, porque ese picheo fue que le costó la clasificación en el round robin al equipo de Santiago. Ojalá la lección esté aprendida. Volviendo al tema de los dominicanos de Grandes Ligas, cuenta regresiva en 10. Van 990 dominicanos que debutan en MLB desde que lo hizo Osvaldo Virgil aquel 23 de septiembre del año 1956 con el equipo Gigantes de Nueva York. Ese equipo que luego se mudó a la ciudad de California, los Gigantes de San Francisco ahora que están en California, correctamente. Pero antes estuvieron en Nueva York cuando jugó para ellos Osvaldo Virgil el Orégano, que jugó con las Águilas, también fue manager de las Águilas, también fue manager en Venezuela, y lamentablemente Osvaldo Virgil murió hace ya algunos 2 años que falleció este jugador primario de las Grandes Ligas que abrió las puertas a muchos dominicanos. En algunos artículos fuera del país he leído que el primer dominicano fue Felipe Rojas Saló. No fue Rojas Saló, fue Osvaldo Virgil, el primer dominicano en debutar en Grandes Ligas, para que tengan eso ahí clarito y no haya ningún tipo de confusión. También hace unos días ya el cubano Aroldis Chapman llegó a 400 juegos salvados en las Grandes Ligas. Este jugador emblemático que estuvo con el equipo de los Yankees, estuvo también con los Piratas, entre otros equipos, y ahora está con el conjunto de Boston. Y ya llegó a esa cifra bastante buena. Se convierte en el décimo jugador en llegar a 400 salvados en la MLB. También llegó a 2,500 hits Astro Boy José Altuve con el equipo de Houston. Solamente ha jugado para Houston, los Astros, Astro Boy, José Altuve, que hay que decirlo, como dijo Enrique Rojas el día pasado, Enriquito Rojas, que libra por libra, José Altuve debe ser el mejor jugador de la MLB. Él mide 5'5 y con esa estatura baja, delgado, ha conseguido, oigan, ser dos veces MVP, campeón mundial, guante de oro y también bate de plata. Le doy el récord en breve, extenso, de José Altuve, para que ustedes vean y se convenzan que ya él tiene un puesto asegurado en el Salón de la Fama. Aunque no llegue a los 3,000 hits, José Altuve, ese pequeñito de Venezuela, tiene ya su nicho inmortal en el Salón de la Fama de Cooperstown. En otro orden también decirles que los dominicanos mejores en Grandes Ligas la semana pasada fueron Rafael Devers, quien batió para 3.85, conectó 7 jonrones, no, 6 jonrones, remolcó 13 carreras y 8 anotadas y 7 bases por bola y 9 ponchetes, con un slugging de 1.154, un OPS de 1.669 y un OBP de 515 para Carita, que realmente está encendido y está terminando la temporada a todo vapor. Nuestro Rafael Devers con el equipo de San Francisco. Hay que decir que ya él no tenía cabida ya con Boston. Lamentablemente, esa rivalidad, esa pugna, esas discusiones con el gerente saltaron o sacaron a Carita, Rafael Devers, del equipo de Boston. Que en este momento también Boston, si tuviera a Devers ahí, tuviera un super equipo, porque Boston está jugando para llegar a la postemporada. Tiene muy, pero muy buena marca. También el mejor salvador fue Wilmer Ureña, del equipo de San Angelinos, quien tiró 2 partidos en la pasada semana. Terminó con récord de 1-1, 15 entradas, 2 carreras limpias, efectividad de 1.20, 12 ponchetes y un whip de 1.20 para Wilmer Ureña con el equipo Angelinos de Anaheim. Ya se determinó con qué equipo jugará Robinson Cano. La Comisión de Béisbol determinó que debe jugar con el equipo Tomateros de Culiacán. Había una litis porque anteriormente Cano pertenecía a las Estrellas. El equipo Estrella no lo firmó, lo dejó un tanto libre y esto, un tiempo libre, y esto dio pie a que Cano firmara con el equipo Tomateros de Culiacán. El equipo de las Estrellas estaba exigiendo que Cano aún tenía, le pertenecía a ellos, que era propiedad de ellos en contrato. Pero ya la Confederación del Caribe de Béisbol determinó que no es así, que el equipo de Tomateros de Culiacán firmó en buena lid a Cano y ya el plazo de colegio ahora terminó y ya las Estrellas no tienen más que conformarse y decir que ya Cano no podrá accionar las Estrellas Orientales la próxima temporada porque ya pertenece, reitero, al conjunto de Culiacán, los Tomateros allá en ese país azteca. En otro orden, también decir en titular que el Poder Ejecutivo ya sometió el proyecto de ley para la construcción del estadio, el nuevo estadio Juan Marichal, en el ensanche de la Fe en la capital. La creación de la Corporación Inmobiliaria para la Transformación de Sánchez de la Fe, con un capital público y privado. El Estado pondrá los terrenos y la parte privada pondrá los recursos, los Cherokees, para la construcción de este estadio, que se especula que podría costar 300 millones de dólares, cifra histórica, con 20 mil fanáticos. Y también hay que decir que este estadio fue inaugurado 23 de octubre de 55 con un juego entre Licey y Estrellas. El Licey ganó 8-4 y se llamaba Estadio Trujillo. Todo en aquella época se llamaba Trujillo, hasta la ciudad era la ciudad Trujillo, porque Trujillo era un dictador. Y en esa fecha fue inaugurado este estadio, 23 de octubre de 1955, con ese juego entre Licey y Estrella, que ganó el equipo Licey 8-4. Luego, que quedó la dictadura, se le cambió el nombre a Estadio Quisqueya, y luego, por una disposición del Poder Legislativo, se le colocó el nombre de Estadio Juan Marichal, en honor a ese lanzador de Cooperstown, dominicano, de Montecristi, Juan Marichal, que está ya con esa estatua bellísima en San Francisco, donde él brilló. Juan Marichal fue todo un estelar en MLB, aunque no tuvo la suerte de ganar un sayón, sí está en Cooperstown, y llena de prestigio a todo el dominicano tener un lanzador de ese estirpe tan serio, que nunca tuvo un escándalo ni dentro ni fuera. Juan Marichal ha sido siempre todo un caballero, inclusive fue también ministro de deporte aquí con el primer gobierno del PLD, y también hizo un trabajo aceptable en esa disposición. El equipo de Tampa se convirtió en el primer equipo clasificado ya a la postemporada de la MLB, y con jonrón de 3 carreras ayer, escuchen bien, Cody Bellinger obtuvo una victoria, le ganó al equipo de los Mets en el 25 aniversario del derrumbe de las Torres Gemelas, que costó la vida a 3.000 personas. Y gracias a Nelky León, ya hoy se inaugura el baloncesto de Tamboril. Inicia hoy sábado 12 de septiembre, dedicado a Rafael Uribe. Se jugará la Copa José Luis Quesada Buche. Copa José Luis Quesada Buche, en honor a este Rafael Uribe. Ahí estarán los equipos de Bafedo, La Cacata, Centro, Cancha y Don Pedro. ¿Usted imagina que sea campeón La Cacata? Un equipo de baloncesto que se llama La Cacata. La Cacata. Esto allá en Tamboril, un nombre bastante jocoso. Vamos a motivar y proponerle a Nelky León y a Bafedo, que es la parte sostén de este baloncesto de Tamboril, que le cambien el nombre a ese conjunto, a Cacata. Le decían a José Lima, La Cacata. La Cacata, sí.

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1: 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Continuamos con Guillermo Pérez y sus comentarios. Adelante, Guillermo.
2: Ok, señor Ventura, bueno, déjeme decirle y hacerme eco a una denuncia que se está haciendo varios medios de comunicación. Ustedes saben que tuvimos unos éxitos, muy exitosos juegos del Caribe y centroamericanos. Fue todo un palo, tanto así que la sede, que será en el 29, ya está buscando asesoría a nosotros. Será en Nicaragua, la próxima sede de los juegos del Caribe, pero hay que decir que el Estado Dominicano no ha cumplido del todo. Ya decía Osvaldo ahorita que le dieron su regalito a la Reina del Caribe. Enhorabuena, qué bueno. Pero a esos militares que trabajaron en la protección, en la seguridad de estos juegos, de la sede allá en la capital, no le han pagado su dieta. Cuando a usted le prometen algo, ya usted cuenta con eso, Mario. Usted hace planes con eso. Entonces, ¿cómo es posible que quizás a la parte que gana menos dinero, son los militares, no le hayan cumplido lo que se le prometió? Señores, a José Monegro, periodista que estuvo ahí encargado de estos juegos, y al que sea, quizás sea algo burocrático, que le desembolse esos chelitos a esos militares. ¿Cómo es posible? Trabajaron ahí más de un año y aún, y esos juegos terminaron, ya todo el mundo ha hablado de forma positiva de la organización, de las metas, de las medallas, que fue que no hubo hasta

0: Ahora, ninguna queja. No hubo un lamento de ningún atleta extranjero, ni de un hotel, de una cabaña, ni de un lugar. Todo estuvo prácticamente perfecto hasta este punto. Vamos a contribuir, vamos a hacernos eco de esto, para que el Estado Dominicano honre ese compromiso, para que le pague a esos militares que fueron contratados ahí, para ellos asegurar, para cuidar a todo aficionado que iba a ver los juegos. Entonces, ¿por qué hay que darle largo a esto? Lo primero que debieron pagarle fueron a ellos. ¿Por qué hay que esperar que se arme un escándalo con esto para usted realmente pagarle, para honrar lo que ya usted prometió al ministro de Deportes, Kelvin Cruz, que tiene una excelente imagen, que no la manche? Recuerden que Kelvin Cruz era el alcalde de La Vega, renunció para ocupar el puesto de ministro de Deportes porque tiene muy buena imagen pública. También allá en La Vega fue, creo que fue el alcalde mejor votado en todo el país, porque hasta ahora lo ha hecho bien. Que no manche esa trayectoria, que hasta ahora va sin máculas. Que él también es un ser humano y se apiade de esos militares, que todos sabemos que esa gente están en el escalafón, en el quintil más bajo, los que ganan menos dinero, los militares, que hay que decir que también hacen o hicieron un buen trabajo en estos Juegos Centroamericanos y del Caribe, que hasta ahora, repito, fueron todo un éxito. Y lo más resaltable es que de los eventos internacionales, ahí fue que sacamos la cara, porque perdimos la serie del Caribe, ¿verdad? Perdimos también en lo que fue el Clásico Mundial de Béisbol. Dominicana en este año ha ganado muy pocas medallas o muy pocos campeonatos allá fuera del país. Donde brillamos fue en estos juegos. Entonces, vamos a limpiar. Vamos a que esta cuestión, esta trayectoria, esa imagen siga limpia, siga prístina, para que siga honrando a todo el país, a las autoridades y también a todo el pueblo dominicano. Bueno, antes de la pausa, María, decirle que hoy esta tarde ganó el equipo de Detroit 11-7 a Colorado. También los Mets le ganaron 12-2 al conjunto de los Yankees. En este encuentro, el dominicano Juan Soto disparó un jonrón y también le entraron ahí a ese lanzador estelar, a Gerrit Cole. Le entraron a Gerrit Cole. Gerrit Cole tiene marca de 8 ganados y 8 perdidos, efectividad de 3.41. No le ha ido muy bien a este estelar del equipo de los Yankees luego de que volvió de su lesión. El equipo de Cachorro le ganó 4-3 a Piratas y Toronto le ganó 7-3 a Orioles de Baltimore. En tanto, Washington le ganó 6-3 a Angelinos. Padres le ganaron 7-6 a los Gigantes. Boston le ganó 5-1 a Kansas. Minnesota le ganó 4-3 a Guardianes de Cleveland. En este encuentro fue el que el dominicano Emmanuel Rodríguez, del equipo de Minnesota, debutó. Se convirtió en el dominicano 990 en hacerlo en MLB y debutó de gran forma con un cuadrangular. Señores, repito, busquen ese video para que usted vea la emoción de Manuel Rodríguez y también de su familia que estaba ahí en las gradas celebrando junto con él. Y también reitero, espero que Manuel Rodríguez también se coloque el uniforme de las Águilas y juegue este año con nosotros, porque esperamos un equipo competitivo a las Águilas. Ya está bueno de dejar que el equipo de los Leones se acerque al campeonato al equipo de las Águilas y también que el conjunto de Licey está allá encampanado con 24 coronas. Las Águilas también merecen una corona, un campeonato. El equipo de Marlins le ganó 4-3 a los Dodgers. ¡Oh, hay sorpresa ahí! El equipo de los Dodgers, que es un equipo championable, se dejó ganar del conjunto de los Marlins. Vamos a ver quiénes lanzaron aquí, para ver si hubo dominicano en acción. No, pero el equipo de los Marlins ganó, lanzó Phillips, lanzó 3 entradas y 2 tercios. Vamos a ver quién lanzó por el equipo de los Dodgers, que no pudo obtener la victoria. Lanzó ahí Grasnow. En 4 entradas, permitió 5 hits, 4 carreras, 4 bolas y 7 ponches para Grasnow, que no pudo preservar la victoria del conjunto de los esquivadores de Los Ángeles, que aún así se perfilan llegar a la postemporada, inclusive podrían ganar lo que es la división oeste de la Liga Nacional. Más partidos, vamos a ver aquí, partido de Grandes Ligas, vamos a ver porque no me quiere abrir, pero vamos a buscar aquí, vamos a ver, no abre nada. Parece que hay un pequeño problemita con internet. En breve le completo los resultados. Pausa y volvemos en Ruta Deportiva.
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2: 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Continuamos con Guillermo Pérez. Adelante, Guillermo.
3: Ok, Ventura, permítame leerle algunos tweets que publicó hoy Luigi Sánchez. La cuenta progresiva hacia 1000 se ubicó en 10. Santiaguero, outfield, Emanuel Rodríguez, 29 de edad, tira y batea a la zurda. Minnesota de García Baña se convirtió esta tarde en el dominicano 990 en debutar en Grandes Ligas, 30, el número 30 este año. Minnesota han llamado a otro de sus mejores prospectos de Grandes Ligas, Emanuel Rodríguez. Emanuel está ubicado como prospecto número 5 de los mellizos, de acuerdo a MLB Pipeline, y el número 8 de acuerdo a FanGraphs. En julio, MLB tenía como prospecto número 52 en el top 100 entre las 30 organizaciones, pero en agosto fue excluido debido a sus limitaciones actualizaciones por lesiones. Ese que estaba lesionado. Emanuel Rodríguez, primer bateador exclusivamente zurdo dominicano con jonrón en su primer turno en Grandes Ligas, lo conectó en conteo de 2 y 1. Dominicano 17 con jonrón en su primer turno en Grandes Ligas. Dominicano 24 con jonrón en su juego de debut en Grandes Ligas, no necesariamente en primer turno. Primer hit en su carrera, jonrón para Emanuel Clase. Minnesota, la bienvenida a Emanuel Clase. Ahí está todo lo que es el detalle del debut de Emanuel Clase con el equipo Minnesota en las Grandes Ligas. La cirugía de cadera pone fin a la temporada de Brian Buxton en la preparación de la serie de los Minnesota y Minnesota. Por eso fue que Minnesota llamó a Emanuel, porque está lesionado Byron Buxton de ese conjunto, los mellizos. El dominicano Eduardo Cabrera, de Cachorro, activado de la lista de lesionados, y se reporta que será utilizado como relevista por lo que resta de la temporada. En otro orden, déjame ver si aparece aquí también lo que publicó Luigi acerca de otro dominicano. Aquí está. Hoy estaría lanzando Wilber Ureña. Bueno, ya lanzó Wilber Ureña por el equipo de Angelinos. Luis Castillo por White Sox, enfrentando a San Luis a las 7 y 15 de la noche. Nos veremos en octubre. Esto dice, lo dice Morel. Christopher Morel ya anunció, como Mosi Platillo, que va a jugar con el equipo de las Águilas desde el comienzo. Buena noticia. Morel, que no ha tenido gran actuación en Grandes Ligas, debe aprovecharse y convertirse en un jugador de esta liga, como lo han hecho otros, como lo fue Miguel Deloné, como lo ha sido Ronnie Belliard, como lo ha sido otros jugadores que tienen mucho talento, pero no batean en inglés, sí batean en español. Caminero es el primer jugador de la Liga Americana en arribar a 40 jonrones en la actual temporada. Aquí está lo que yo quería escuchar. José de Paula, del Escogido Zurdo, estatura de 6'3", se convirtió ayer en el dominicano 989, 29 este año, en debutar en las ligas. Es el prospecto número uno de los Dodgers de Los Ángeles y el 6 en el top 100 de la MLB Pipeline. Recibió bono de 397.500 en enero del 2022. El llamado desde la Liga de Texas de Paula es el primer jugador de posición en dar el salto desde AA hacia grandes ligas en los 12 años de Andrew Friedman como presidente de operaciones de béisbol del equipo de los Dodgers. De Paula como séptimo bate detrás de Teoscar Hernández. Ahí está el debut también de De Paula. Ayer los Dodgers seleccionaron al control de Jardinero José De Paula y ya fue llamado y ya debutó ayer. También el equipo de Dodgers colocó al bateador designado Otani en lista de lesionados con inflamación en el bíceps derecho con fecha retroactiva al 8-9, es decir, al 8 de mes de septiembre, para hacer espacio en la plantilla de 40 jugadores de los Dodgers trasladando al lanzador zurdo Eric Lauer a lista de lesionados por 60 días. Así está. Es decir que la temporada de Shohei Ohtani también ha estado plagada de lesiones. Hay que decir que el equipo de equipadores no necesita hasta ahora a Shohei Ohtani para ganar. Este conjunto tiene muchas piezas que le dan victoria y esto se está viendo en los resultados. Enhorabuena para los Dodgers, que es un equipo que busca conseguir su tercera campeonato mundial de forma consecutiva. Pausa y volvemos en Ruta Deportiva.
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1: 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Continuamos con Guillermo Pérez y sus comentarios. Adelante, Guillermo.
2: Gracias, señor Ventura. Bueno, en el mundo del tenis, en lo que es US Open, que es el último Grand Slam del año, ya estamos terminando, Rybakina le manda su primer US Open y confirma a Sabalenka que es la número uno del mundo. Elena Rybakina tiene la fuerza, el movimiento y el carácter para dominar el tenis femenino durante una buena época. Este 2026 es su año, de eso ya no hay duda, y lo que vienen se prevén similares. No hay demasiada belleza en su tenis, construido alrededor de saques durísimos, golpes planos y pocos intercambios. Pero esa es la línea que se impone en el circuito desde hace décadas, posiblemente desde la llegada de Williams. Este domingo, en la final de US Open, Rybakina, que la próxima semana será la número uno del mundo, venció a su predecesora Irina Sabalenka para demostrar quién manda ahora. La finalmente campeona tembló en el segundo set cuando tuvo la oportunidad de liquidar el partido por la vía rápida, pero resistió, recuperó el control y acabó imponiéndose por 6-5, 5-7, 6-2, un 85% de puntos ganados con su primer servicio. Implica una buena parte de dominio. Rybakina no necesita demasiado para hacer daño. Un saque, un golpe de derecha, otro revés y de repente la pista parece demasiado pequeña para la rival. Su tenis tiene algo de mecánico, casi de invencible, pero también una contundencia que resulta difícil de descubrir o discutir. No necesita construir demasiados los puntos porque puede derribarlos. Y cuando encuentra el ritmo, como ocurrió durante buena parte de este final, juega con una sensación de superioridad física que pocas tenistas pueden contrarrestar. Como ya hizo en su anterior gran éxito, el Open de Australia, Rybakina apenas celebró su victoria. Un abrazo contenido con los miembros de su equipo, una sonrisa tímida y poco más. Mientras ella parecía procesar la conquista de otro gran slam, como quien acaba de completar una tarea. El otro lado de la red, Sabalenka, se hundía en la desesperación. Es una imagen que empieza a resultar familiar. Rybakina casi inexperta y su rival intentando contener todo lo que ocurre dentro de su cabeza. Así mismo es, esta joven está celebrando su éxito allá en lo que es US Open. Recuerden que son cuatro Grand Slam que celebran en Inglaterra, que está también allá en Francia, entre otros. Y ya este es el final, que es el US Open, el abierto de Estados Unidos en Norteamérica. Amaury, antes de terminar, decirle que se instalará aquí en Santiago, fuera de deporte, y el presidente Luis Abinader por 3 días. Estará aquí y vamos a ver si Luis Abinader puede concluir algunas obras que están inconclusas y que él prometió. Por ejemplo, la remodelación, embellecimiento de lo que es el hospedaje Yaq, que incluso dieron un primer picazo ahí y se habló ya de tantos millones que meterán, pero no se ha invertido nada. Sigue siendo esta parte de Santiago, en la parte baja, como algo que está ahí abandonado, donde hay mucho hacinamiento, muy poca higiene. Ojalá que ese mercado sea una realidad. Y también Abinader prometió reubicar la gente que vive por ahí, por donde llaman Nuevo Chiquito, por la circunvalación sur, acá, ve arriba, por esta parte de Nivaje, ¿verdad? Por ahí.
3: Sí.
2: Sí. Que esa parte de ahí también fue invadida, la gente ocupó los terrenos de forma irregular y ya también ahí hay mucho hacinamiento. Lo que sí Abinader concluyó y terminó fue el teleférico, que nadie se lo pidió, pero lo hicieron, porque ahí no se monta nadie. Más de 600 millones de pesos invertidos en este teleférico y repito, no lo usa nadie. Un elefante blanco, muy costoso, también mantenerlo, hay que ocupar energía eléctrica, personal para ponerlo a operar y también para mantenerlo. Y lamentablemente ha sido un fracaso porque ahí, repito, no se monta nadie. Ya están esperando terminar el monorriel, que se ha anunciado que lo van a inaugurar no sé cuántas veces, pero no terminan. Supuestamente ya para la fecha eso debió haber estado ya inaugurado y está en uso, pero no ha sido así. Ojalá que Abinader se concentre en terminar las obras ya que están comenzadas y no involucrarse en prometer más obras. ¿Terminamos, Mauri?
3: Sí, señor.
2: Qué pena, pero vamos a hablar más de más, una hora aquí más de Abinader y los deportes. Sí. Qué pena que terminó ya el programa.
3: Su gobierno.
2: Y el gobierno de todos. Lamentablemente no es mi gobierno, no, porque hay que ser honestos, pero hay que respetar al Estado y respetar también a quien está ahí en la presidencia de la República. Terminamos por hoy, nos vemos el próximo sábado.
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